0: la OMS, la Organización Mundial de la Salud, también dijo que hay que tener una cobertura fundamental. De acuerdo al epidemiólogo infectólogo cordobés Hugo Pizzi, el sarampión está circulando de una manera insuscitada en Canadá, en México y en Estados Unidos, incluso con casos fatales en el estado de Texas o en la zona mexicana de Chihuahua. Inclusive los brotes de Canadá hicieron la pérdida de estatus de un país seguro. Sobre esto, dijo, es importante. Dijo, yo recomiendo que vayan al vacunatorio y se inmunicen. Ya sabes, si vas a viajar al mundial, hay que cuidarse. Ojo y anticipate, porque si tenías viajes desde algunos lugares del interior del país hacia el mundial, si eran aerolíneas argentinas, se cancelaron, ¿eh? ¿Cómo? No, hay que reprogramar, hay que ver. Es por la baja demanda y el aumento del combustible. Aerolíneas Argentinas cancelará los vuelos al mundial desde el interior del país. Van a salir desde Buenos Aires, desde Ezeiza seguramente. Bueno, Aerolíneas así canceló los vuelos desde el interior del país a Miami, programados para viajar al mundial 2026, debido al aumento del 50% de los precios de los combustibles, consecuencia del conflicto de Medio Oriente y a la baja demanda. En un contexto en que los costos asociados al evento más importante del fútbol son especialmente elevados y resulta inaccesible para la mayoría de los fanáticos, con el objetivo de aumentar la conectividad, la aerolínea de bandera tenía previsto operar desde el 8 de junio dos vuelos semanales desde Córdoba, tres desde Rosario y dos desde Tucumán, todos con una escala técnica en Punta Cana. No obstante, se decidió justamente concentrarse en los pasajeros de Buenos Aires, donde la oferta es de 20 vuelos semanales, a fin de no perder rentabilidad. La definición va en línea con la nueva política de la compañía en enfocarse a las rutas más complejas con los márgenes. Fuentes de aerolíneas contaron que esperaban un repunte en las ventas de boletos más cerca de la fecha, lo que finalmente no ocurrió, incluso tras el lanzamiento de una tarifa especial. Para ir al Mundial de todos los argentinos hay que pasar por Buenos Aires. Nos vamos, señoras, señores. Hasta aquí llegamos y hasta aquí repasamos esta jornada. Hasta aquí llegamos y hasta aquí repasamos esta edición. Gracias por estar junto a nosotros. Gracias por habernos acompañado. Que tengan un lindo cierre de semana, lindo fin de semana. Volvemos el martes. El lunes no vamos a estar con este de vuelta. Gracias por estar siempre en la radio. Quédense porque queda más. Gracias por acompañarnos cada día con noticias. Soy Lucas Laurenti. Muchísimas gracias para todos y nos encontramos el próximo martes a la mañana. Chao, hasta el martes.
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2: Son las 9:06.
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0: Dejamos de lado las noticias un ratito. Ahora sí, música en la radio. Música y ya venimos con más.

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0: Son las 9:02.
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0: Son las 10:56.
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0: Son las 11 en punto.
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1: Son las 11 y 10 minutos.
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3: Y bueno, ya siendo las 11 y 11 de este sábado 23 de mayo, le damos los muy buenos días a todos y así comenzamos una nueva edición de Mundo PyME, este espacio pensado para hablar de emprendedores, de empresas, de ideas, de producción y todo lo que mueve al trabajo argentino y del mundo. Muy buenos días, Eneas, ¿cómo va?
4: Buenos días, bueno, buenos días Nicolás y a vos y a toda la audiencia. Así que bueno, sí, empezando el primer programa de este espacio Mundo PyME, que como bien dijiste vos, apuntado a hablar un poco de emprendimiento, de pymes, de economía en general. Así que hoy tenemos una visita muy interesante. Él se llama Martín Benito Duto. Martín lo conozco del mundo del emprendedorismo y de las pymes. Así que bueno, no voy a decir más que eso, presentate Martín, buenos días, ¿cómo estás?
5: ¿Qué tal, Enea? Buenos días a todos los que me están escuchando. Muchísimas gracias por la invitación. Efectivamente, nos conocimos en el mundo del emprendimiento, ahí también en la Universidad Nacional de Villa María, de la cual ambos somos graduados de administración, así que colegas también. Y bueno, hoy la idea es charlar un poco de qué es la incubadora, qué proyectos se acercan a la incubadora. Quienes se pueden acercar, estamos cerca en Villa María, así que bienvenidos todos de los de Ballester y de la zona que ya se han ido acercando esto a lo largo de estos 5 años que venimos trabajando junto con AERCA, así que será un placer a charlar un poco al respecto.
4: Buenísimo. Con Martín nos conocimos en un proyecto, en un incubador que no se llamaba de tal forma, pero funcionaba de la misma manera. Que era la que tenía la universidad, la Universidad Nacional de Villa María, ya hace varios años,
5: claro,
4: ¿no?
5: En 2016 surge la idea de llevarla a cabo porque venían algunas líneas de financiamiento de Nación que tenían que pasar por una incubadora registrada, ¿no? La universidad ya hacía actividades de apoyo al emprendedor, Ventanilla del Emprendedor, que es un programa histórico en 2004, de la cual hay estudiantes avanzados de ciencias económicas, contador público, administración, economía, que asesoran a emprendedores de subsistencia, que por ahí tienen un puesto, que trabajan pasta en su casa, o que tienen algún puesto en la feria, y estos alumnos pueden tener su primera experiencia de consultoría, ayudándolos con los costos, etc. El tema es que estos programas, no tenía el título de incubador que requería para las líneas de financiamiento. Ahí es que surge la primer corte en 2017 y se empiezan a acompañar algunos proyectos asesorándolos, ya un poco más potente, con más potencial de convertirse en PyME en el corto plazo, y también de ayudarlo a completar formularios muy densos, muy pesados, de flujo de fondo, de planes de negocio, para poder acceder a estos créditos. De todos modos, más o menos al mismo tiempo, la Asociación Empresaria de la Región Centro Argentina, AERCA, también creaba su propia incubadora de emprendimientos y nos dimos cuenta que nos estábamos pisando. Había proyectos que iban pivoteando de uno al otro o las convocatorias nos costaban, porque tampoco estamos en una localidad de millones de habitantes, entonces decidimos, che, ¿por qué no trabajar juntos? En ese momento Juan Carlos Jacobo, que era el presidente de AERCA, también docente de la universidad, fue un poco el puente entre ambas instituciones, y a partir de 2022 es que estamos trabajando en conjunto ambas incubadoras.
4: Claro. Bueno, sí, yo empecé a participar por allá en 2007, 2008, con Federico Escorza, estaba Darío Poncio, que es el dueño de Consultora Poncio, por otro lado. donde hicimos un trabajo juntos también en su momento, que no me acuerdo en qué año fue, en 2017 por ahí, ¿no?
5: Mira, fue en 2000, porque fue justo cambio de gobierno, en 2019 había sido, fue justo en 2019, previo a la pandemia, una investigación de mercado interesante de unos chicos que querían comercializar, ingeniero agrónomo y veterinario, o sea, más que chicos, porque por la confianza que surgió después, pero profesionales, para distribuir unos productos innovadores
4: de nutrición animal.
5: Exactamente, nutrición animal, y la idea era hacer todo el estudio al respecto, así que fue muy interesante ahí como colegas, y nos dimos cuenta que teníamos muchas cosas en común también previas, como este programa de Ventanilla Emprendedor que habíamos mencionado.
4: Así que bueno, por ahí 2008 con Federico Escorza, que en un momento va a estar invitado acá, que ya me dio el ok para participar, que le encantan estos temas.
5: Excelente.
4: Y bueno, después se formalizó la incubadora que conocemos hoy, que es mucho más robusta, mucho más grande, mucho más importante. Tiene otro poder de atracción, digamos, y otro poder de comunicación para llegar a más personas interesadas. Y creo que hay una buena preselección también, porque por lo que escuché, tocando de oído, porque no soy el organizador de fondo de esto, de la incubadora, que hay muchísimas personas interesadas que presentan sus proyectos, presentan sus inquietudes, quieren participar. Y por cuestiones de tiempos y de recursos, obviamente se hace una preselección.
5: Tal cual.
4: Con, entre otros parámetros, con lo que tiene más potencial.
5: Este año en particular, por ejemplo, del primer formulario en sí, lo completaron como 80 emprendimientos, de los cuales hubo 50 que participaron de dos encuentros, donde les enseñamos, les explicamos a trabajar su modelo de negocio, que es una de las herramientas que más se utilizan a nivel global, cuando hablamos de emprendedurismo, y de armar un picheo, que también es otra herramienta muy interesante, que es cómo contar de qué se trata el proyecto en solo 3 minutos. Y estas dos herramientas a ellos les servían para postularse, y finalmente de esos 50 proyectos quedaron seleccionados 17 este año.
4: Claro, el famoso pitch.
5: Exacto.
4: Que mucha gente le cuesta no solamente nombrar, sino hacerlo por el tema de que se reduce, hay muchísima información de uno lo tiene que concentrar en muy poquito tiempo y contar muy bien toda la historia, ¿no?
5: A todos nos cuesta, ¿no? Ha costado. Hace poquito nos habían invitado para una postulación en un premio en incubadora que tuvimos reconocimiento y teníamos que hacer un picheo nosotros mismos de la incubadora. Nos costó horrores, ¿no? A pesar de que eso lo enseñamos, lo explicamos, pero bueno, cuesta mucho sintetizar y hacerlo dinámico.
4: Contá un poco dónde está Juan Pablo Iturria, que es el otro co-coordinador y que está trabajando también hace años en la incubadora, que estuvo viajando por afuera. Contanos un poco eso.
5: Juan Pablo Iturria sería el jefe mío y trabajamos a la par un poco en la incubadora. Lo han invitado en Santo Domingo, República Dominicana, un encuentro internacional de emprendedurismo en el que reconocen a la incubadora de empresas de la Universidad Nacional de Villa María como un actor clave para el desarrollo del ecosistema emprendedor. Y bueno, fuimos premiados, así que muy orgulloso y contento. Vino, volvió el fin de semana pasado con el diploma, así que ya lo hemos colgado en la oficina. Y bueno, y ahí hay encuentros de ecosistema de toda Latinoamérica, así que muy interesantes las experiencias, de ecosistemas muy grandes como Ciudad de México hasta localidades parecidas a las nuestras en otros países y que tienen las mismas problemáticas que nosotros.
4: Bien, ¿había algo de Ecuador que pasaron al grupo?
5: Sí, por supuesto. Había postulado, nosotros competimos contra uno de Ecuador.
4: Bien, perfecto.
5: De Chile, de Uruguay, de Brasil, había de Centroamérica, de casi todos los países.
4: Bien, está bien. Así que bueno, eso tiene mucho, digamos, hay mucha tela por cortar. Ahí está bueno participar internacionalmente.
5: Ya lo vamos a invitar a Juan Pablo entonces para que cuente un poco la experiencia de ese encuentro. La verdad que sería más que interesante. Fue una semanita entera la semana pasada.
4: Él viajó con
5: Valeria Sismondi, estuvo de AERCA, que también había sido reconocido por separado por el apoyo de emprendimientos. Y estuvieron martes, miércoles, jueves y viernes. Fueron 4 días de encuentro y de intercambio, donde había charlas, paneles, mesas redondas de networking. Así que más que interesante.
4: Bien, buenísimo. Bueno, dentro de unos minutitos, que el operador está tratando de comunicarse, pero dentro de unos minutos nos va a acompañar por vía telefónica, porque surgió también un poco de imprevisto, vamos a hablar con Raúl Simondi. Raúl Simondi es el socio gerente de CIRA. ¿Qué es CIRA? Te cuento a vos también, Nico, ¿qué es CIRA? CIRA es una empresa de implemento agrícola que está en Neuetinger, acá provincia de Córdoba. Y bueno, esta persona es el fundador, hoy socio gerente, pero es fundador. La familia está toda trabajando, ya son segunda generación los que están a cargo, están trabajando en su empresa. Y bueno, es muy interesante su mirada, va a contar un poco de su experiencia. Hoy está con el tema de las importaciones, que generalmente por ahí tienen, desde una primer mirada rápida, parece como que es algo negativo, que está supliendo todas las importaciones de trabajos argentinos. Y no en si bien hay rubros que sí los afecta negativamente, hay muchos rubros donde se genera un complemento con eso, ¿no? Bueno, Raúl nos va a contar cómo se complementa y cómo está viendo él, desde su negocio y desde su rubro, cómo está viendo el tema de las importaciones, entre algunas otras cosas que nos irá a contar. Así que bueno, en algún momento va a llegar la comunicación con Raúl. Así que bueno, esperando, volviendo al tema de la incubadora, que es el tema central de hoy. Después vamos a estar contando cómo participar, en qué momento los podemos inscribir, cuáles son los beneficios de participar de estos encuentros. Es un proceso, en realidad, que bueno, empieza ahora en el mes de mayo y está terminando en noviembre, generalmente, con algunas presentaciones que creo que se hacen en diciembre. Esa última presentación donde participamos todos y donde se ve cada uno de los proyectos y los avances y demás.
5: Y el formato para mostrar esos avances justamente es con un picheo, así que claro. más que interesante. Ahí de incubadora nosotros arrancamos en marzo a difundir las cortes, esto es lo mismo todos los años, así que vayan tomando nota para el año que viene. En abril hacemos estos primeros encuentros para aprender las dos herramientas,

0: hablan de impuestos y van completando la cajita de herramientas los emprendedores para ayudarlos a gestionar. Ellos no se tienen que dedicar a hacer todo, sino conocer qué tiene que tener el emprendimiento y probablemente lo tercericen después con algún experto cuando haga falta y se pueda.
1: Perfecto. ¿Está Raúl?
2: Está Raúl.
1: Perfecto, bien. Bueno, buenos días, Raúl.
3: Buen día, Eneas, ¿cómo estás?
1: ¿Cómo andas, Raúl? ¿Todo bien?
3: Todo bien, sí. Bueno, acá estamos.
1: Muchas gracias por regalarnos este pedacito de tu tiempo en un sábado. Agradecido y espero que te sientas cómodo en esta micro entrevista que te vamos a hacer. Yo te voy a presentar Raúl Simondi, recién lo conté, de CIRA, empresa de implemento agrícola de Neuetinger, provincia de Córdoba. Yo a Raúl lo conozco hace años de vista, nunca había hablado con él porque participamos del mismo grupo que vamos a las reuniones de Carlos Ejiaro, que es el nuestro economista, que nos enseña y nos ayuda a entender y a analizar un poco la macroeconomía. Y es un grupo muy lindo, que hace muchos años que vamos. Y bueno, y justo esta semana, a mitad de semana, me tocó, en la cena que posterior que hacemos en las reuniones, me tocó sentarme al lado de Raúl. Y charlando, obviamente, de negocios, de emprendimiento, de las pymes, de la economía, surgió una linda charla, me interesó mucho su mirada, obviamente que su experiencia. Así que bueno, Raúl, esa es la presentación. Y bueno, me gustaría que nos contes un poquito de cómo fueron esos comienzos como un emprendedor, ¿no?
3: Bueno, Eneas, en principio te digo que sí, que me siento cómodo. Ya lo hemos charlado en la reunión esa, en la cena. Y bueno, dije que sí, que no había problema, que podíamos charlar al respecto. En cuanto a los comienzos de CIRA, habría que dividirla en dos partes. La primera, allá por el año 1972, yo estaba trabajando como empleado en una empresa local acá y bueno, tenía mis inquietudes, como todo joven que quiere progresar, y empecé con la ayuda de algunos familiares míos, pude comprar un torno y así empecé trabajando para firmas importantes como Maineros, Charre en ese momento, Arau mismo de acá, de la localidad. Y con el tiempo fuimos creciendo hasta que llegó haciendo distintos implementos chicos o trabajando para esas empresas. Se fue creciendo de a poco porque cuesta mucho en Argentina poder crecer. Es todo muy difícil, depende del gobierno que entre. Generalmente no llevan siempre el mismo rumbo, uno va para la derecha, el otro va para la izquierda, o como si lo quieres hacer más simple, uno va para el norte, el otro va para el sur, entonces es muy difícil planificar algo a largo plazo. Eso fue hasta el año 2000, que mis hijos terminan de estudiar en la Universidad en Rosario, y se decide formar la empresa familiar que hoy lleva el nombre de CIRA Sociedad Anónima, y de los cuales ya llevamos 26 años en esto, fabricando distintos productos, algunos de una plena vigencia, otros que se han ido dejando porque con el correr del tiempo ya han quedado obsoletos o han cambiado la forma de trabajo de las distintas...

0: De la incorporación de la famosa segunda generación, viste, como que hay una estadística general donde hay una primera generación que son los fundadores de los emprendimientos que terminan convirtiéndose en pymes y en empresas grandes en algunos casos. Después viene una segunda generación que generalmente hace algo mucho más robusto de eso, empieza una expansión, y después hay un problema muy grande que es con la tercera generación, que por lo menos estadísticamente, obviamente que siempre hay, digamos, cuestiones que se escapan de ese papel, ¿no? Estadístico, digamos. Pero hay una tercera generación donde parece ser como que desinfla todo y muchas empresas desaparecen en esa tercera generación. Vos estás transitando la incorporación de la segunda generación, entiendo, a lo que es Sira. ¿Cómo fue esa incorporación? ¿Cómo fue el inicio? ¿Fue un cambio, una incorporación, digamos, paulatina? ¿Hubo algunos problemas con respecto o fueron más soluciones que problemas esa incorporación?
1: No, la incorporación de mis hijos se produjo porque yo siempre pensé que todos tenemos que tener las mismas responsabilidades dentro de una empresa. Hay algunos que no lo han hecho así, que han seguido teniendo la rienda absoluta de la empresa. Me pareció que una forma democrática de trabajar era formar partes iguales en la sociedad e incorporarlo, para que cada uno luche por su propio futuro, digamos, ¿no es cierto? Dentro de una misma empresa y aportando cada uno lo suyo. O sea, yo aporté mi experiencia de tantos años y mis dos hijos, uno hoy están administrando la parte, uno administración, la parte financiera y la otra la parte venta. Bueno, son las tres cosas que cada uno en su área va teniendo colaboradores o secretarios o ingenieros, en el caso mío, a la par que vamos trabajando y vamos formando un todo entre el grupo familiar. Y obviamente en estos momentos ya no somos nosotros solo los que decidimos, ¿no es cierto? Hacemos participar de esas decisiones a los mandos medios y a los mandos más altos que vienen por detrás nuestro, ¿no? De esa forma se van resolviendo los problemas o viendo una visión de futuro con gente más joven también. Y bueno, entre todos se sacan las decisiones hacia dónde tenemos que apuntar, hacia dónde tenemos que ir.
0: Perfecto. Mira, te cuento que nos acompaña Martín Benito Duto, está con nosotros, que es también licenciado en administración y es coordinador de incubadores de AERCA y siempre estamos relacionados a temas de pymes y emprendimientos. Bueno, seguramente que en algún momento nos va a interrumpir porque a lo mejor te quiere hacer alguna pregunta. Así que,
2: ¿Qué tal, Raúl?
0: invitado.
2: Un gusto.
1: Igualmente, Duto, encantado de. No sé si nos conocemos por ahí, viste. Uno
2: No sé si
1: está en contacto
2: personalmente, pero
1: con.
2: la empresa la he escuchado mucho, así que un placer escucharte. Y quería, siguiendo esta línea, preguntarle si ya tienen previsto la tercera generación, justamente. No sé ahí si hay nietos por ahí.
1: Sí, pero son, bueno, ahí lo dividimos en dos partes. La parte, tengo nietos, nietas, no tengo nietos, así que no sé el futuro en manos de quién puede llegar a caer dentro de unos años. Pero tengo una nieta que ya es profesional, es recibida de psicología, ya hace 4 años, 3 años, está trabajando por su cuenta en Córdoba. Y la otra le faltan 2 años para recibirse de abogada. Esas son las dos mayores. Las otras dos son muy chiquititas todavía. Una tiene 6 años y la otra tiene 4. O sea que están todavía. Yo ya no voy a ver qué va a pasar dentro de varios años.
0: Bien, bueno, nunca se sabe.
1: Bueno, pero la continuidad de la empresa está pensada en gente joven que venga. Mis hijos son relativamente jóvenes, tienen 50 años, digamos, promedio ahí, y tienen todavía por delante muchos años, y la empresa, la idea es que incorporar gente que se vayan, inclusive que tenga participación dentro de la empresa, para que esto siga y continúe. Tampoco sabemos qué puede llegar a pasar. Sabemos que cada vez se pone más difícil llevar las

0: empresas adelante. No es fácil, pero depende fundamentalmente de las políticas de gobierno, y es lo que dije al principio, no se sabe a ciencia cierta hacia dónde van a ir. Es decir, sería importantísimo que se juntaran los dirigentes políticos y digamos, bueno, el rumbo es este más o menos, después llevarlo adelante al país un poquito más en una forma o en otra, pero que el rumbo sea más o menos el mismo. Entonces vos podés planificar a largo plazo. Hasta ahora no. Es solamente incertidumbre la que tienen todos. Entonces uno va haciendo lo que se puede, en lugar de pensar a un largo plazo, digamos 15 años, 10 años, no, tenés que pensar qué vamos a hacer mañana. Ese es el problema, ¿no?
1: Tal cual, es una de las características, o uno de los perfiles del empresario argentino es justamente eso, ¿no? Ese día a día y esa cintura permanente que tenemos que tener para poder subsistir pese a los cambios de regla de juego. Así que bueno, Raúl, en un momento hablaste de mandos medios, que me interesó mucho. Entiendo que vos estás como socio gerente y tenés un grupo de CEOs o tienen una cúpula de toma de decisiones ahí arriba. Hablaste de mandos medios y obviamente que habrá, digamos, toda una parte de lo que son los operarios. O sea, más o menos la empresa tendría tres escalones jerárquicos.
0: Tres escalones, sí, exactamente, sí.
1: Bien. ¿Y hace muchos años que están con ese formato o tuvieron muchos años, digamos, trabajando como normalmente pasa con dos? Donde está la parte, digamos, estratégica pensando las actividades y después está toda la parte operativa, que son los que llevan adelante las tareas.
0: Mira, en las reuniones de directorio, si bien es cierto que participa el contador, la parte jurídica, todo lo demás para decisiones importantes, que somos los tres más los asesores, como te dije recién, jurídicos y económicos. Pero en lo que es la marcha de la empresa, hacia dónde apuntar, a qué rubro dentro de la agroindustria, ¿no? Eso se convierte entre todos, ¿viste? Se hace participar al segundo escalón, digamos, participan, sí. Pero es importante que ellos lo hagan porque se sienten más más responsables e integrados a la empresa, ¿no? Es importante eso.
1: Bien. Bueno, y uno de los focos centrales que lo conversamos esa noche y me interesó mucho tu mirada, que nos cuentes, vos has pasado por algunas aperturas económicas con respecto a la importación y algunos cierres económicos también con respecto a la importación, por lo cual conoces los pros y los contras y las cuestiones que se vienen atrás de esas decisiones. Pero estuvimos hablando y vos me dijiste, mira, yo hoy estoy con el tema de importaciones, estás haciendo algo de importación y te está digamos, teniendo un impacto positivo en tu accionar diario. ¿Es así? ¿Tuviste que cambiar algo para que ese impacto se transforme en positivo y no quede como en negativo? ¿Cómo te pegó el tema de las importaciones? De la posibilidad de hacer importaciones, ¿no?
0: Nosotros, desde hace muchos años ya, trabajamos con empresas internacionales, ¿no es cierto? Somos proveedores de ellos. Eso nos obligó a, en primer lugar, a certificar normas IRAM. De las normas ISO, sí. IRAM es la empresa que no verifica. Eso te va metiendo en otro mundo, digamos, de lo que generalmente estaban acostumbradas las empresas. No es fácil certificar normas y seguir la trayectoria que eso te obliga a seguir. Pero como le trabajábamos a empresas multinacionales, nos obligaban a tener las normas certificadas y a seguir, y vienen cada tanto y te inspeccionan. Entonces te van ordenando en lo que es un sistema internacional. Ese sistema también te va permitiendo, como nosotros les exportábamos a Brasil, a la empresa de ACO, que es de Massey Ferguson y otras empresas que han comprado, es un grupo empresario. Entonces uno va teniendo el training de lo que es la exportación, de lo que es la importación también. Entonces vas teniendo un conocimiento en ese sentido.
1: Es una gimnasia. Entonces,
0: ¿Eh?
1: Una gimnasia, digo,
0: Sí,
1: relacionada al
0: exacto.
1: tema.
0: Y con el gobierno anterior, bueno, viste que hablar de importar cosas era mala palabra, se creía o se piensa de que elimina mano de obra en el país, no es tan así. Hay que saber qué es lo que vas a traer, qué vas a importar, para qué, para mejorar la calidad de tus productos, y bajar costos también. Porque si vamos a estar metidos en el contexto internacional, tenemos que saber que vamos a competir con todo el mundo y no va a ser fácil. Pero si tenemos la posibilidad de traer componentes que mejoren la calidad de nuestros productos y bajen los costos, bueno, me parece que es el camino hacia el cual debemos seguir. En algunas empresas, bueno, va a haber problemas con la mano de obra porque, viste, qué sé yo, una empresa textil, por ejemplo, va a tener muchos problemas. La empresa agroindustria, digamos, bueno, el problema que más se presenta es el problema de los volúmenes de fabricación. Entonces, ahí sí se presenta un problema, pero somos muchas las fábricas que estamos en Argentina, demasiadas, digamos, que hacemos lo mismo, o la mayoría quiere hacer de todo, y no es tan, no, no debería ser tan así. Cada uno debería ocuparse de meterse en un rubro y dentro del campo tenés un montón de maquinaria diferente que se utilizan. Y todo el mundo quiere tener todo, el tractor, fabricar la cosechadora, fabricar el fumigador, fabricar todo. No, no, no, no es así, nunca vamos a tener volúmenes. Nosotros lo tenemos por experiencia que en el año 2000, entre el 2000 y 2010, fuimos casi exclusivos fabricantes de desparramadores de paja y granzas para cosechadora. Pero en el año 2008 tuvimos el pico máximo de fabricación, llegamos a fabricar con una empresa chica en ese momento 1.200 y pico desparramadores de paja. Entonces ahí sí había volumen importante. Hoy ya no es tan así. Hay mucha competencia, no en eso, pero en el resto de herramientas hay mucha competencia. Entonces los volúmenes son chicos y eso es lo que más dificulta el avance. Para crecer, digamos. Pero bueno, hay que ir adaptándose.
2: Raúl, les quería consultar, porque justo tocó un tema muy interesante que nosotros siempre hablamos con los emprendedores que recién están arrancando, es que justamente no saben cómo diferenciarse de los competidores y arrancan con lo mismo, ¿no? ¿Cómo han encontrado algún nicho en particular o ustedes apuntan a algún nicho de mercado en particular? ¿Cómo se diferencian de los competidores? Además, me imagino, de buscando la excelencia con la certificación, pero en cuanto a las características del producto o en cuanto al segmento al que apuntan, ¿tiene algún diferenciador?
0: Nosotros apuntamos a lo que era fertilización y tratar de tener toda la línea en lo que es fertilización. Nosotros hace muchos años en Argentina no se fertilizaba, te estoy hablando del año 2000, 2005, por ahí, no había casi fertilización. Y había una sola empresa en 9 de julio, en la provincia de Buenos Aires, que hacía algo de fertilización, eran unas máquinas chicas todavía. Pero uno viajaba por el mundo, digamos, o fundamentalmente Brasil, y uno veía que en todos lados se fertilizaba, o vos leías, viste, que en Estados Unidos todo había diferencias por aplicación de fertilizante. Digo, en Argentina va a tener que pasar lo mismo, ese era el pensamiento. Entonces dijimos, bueno, vamos a ubicarnos a ese rubro. Pero no fabricar eso y fabricar el arado y fabricar la rastra,
2: Claro.
0: no, no. Apuntamos a eso, a completar una línea de fertilización. Y porque ya estábamos también en el tema de la labranza directa, la cobertura del suelo era muy importante, el INTA hacía mucho hincapié, el ingeniero Bragaccini sobre todo, de que había que, para la labranza directa había que devolverle al suelo lo que el suelo te da o como estaba, o sea, el rastrojo tenía que ser la cobertura del suelo. Para eso las cosechadoras, cuando pasaban cosechando, te dejaban una hilera en el campo, no había desparramadores, había picadores, que nosotros también en una época fabricamos eso, apoyando apuntando a lo que era la labranza directa para la cobertura del suelo. Entonces, por eso hacíamos los desparramadores y en estos momentos seguimos siendo proveedores de ese elemento en Argentina para ACO, que es de la línea de Massey y Challenger, de Massey Ferguson. Entonces, seguimos siempre con eso, con esos dos rubros. Fundamentalmente la parte de fertilización, más que nada. Y habíamos visto una máquina que venía importada, una firma de una empresa alemana, que tenían un anexo en la segadora. No se conocía casi, pero nos llamó la atención eso. Dijimos, esto es importante, podríamos incursionar algo en lo que es forraje, sin expandirnos mucho. Entonces hicimos un unificador de andana. Tuvimos muchos problemas, como no es fácil desarrollar una máquina, a veces te lleva años poder lograr la perfección. Y bueno, eso es lo único que estamos haciendo en forraje, pero hay pensando... pensamientos de hacer algo un poco más también en ese sentido. Pero bueno, no se puede hacer todo tampoco. Entonces vamos un poco despacio con eso.
1: Perfecto, perfecto, Raúl. Sí, bueno, buscando siempre un nicho, ¿no? Que siempre lo que también nosotros un poco indagamos en las personas que están trabajando y queriendo ver hacia dónde apuntan. Y mucha gente, digamos, intuitivamente todos pensamos que si abarcamos todo el mercado nos va a ir mejor, y muchas veces justamente eso es lo que nos condena. Y
0: hay
1: el famoso tirar con escopeta o tirar con carabina, y por ahí decimos, che, tiremos con carabina porque vamos a estar más seguros. Sí. Siempre el nicho hace que vos te enfoques y trabajes mucho mejor sobre una cosa, ¿no? Y puedes aprender y aparte utilizar mejor los recursos.
0: Exacto. Hay un refrán que dice que mucho abarca, poco aprieta.
1: Bueno, coincide también con eso, sí.
0: Nosotros, si bien es cierto que vamos a estamos trayendo productos que incorporamos a las máquinas nuestras, que nos ha ayudado mucho, en caso de reductores, de engranaje y otras cosas. Pero sí estamos pensando en ampliar la línea, porque cada vez es más grande, pero dentro del mismo rubro traer máquinas desarmadas y en lugar de fabricar todo acá, de traer desarmada y dedicarse a pintar y montar. Entonces la gente que vos tenés no se van a ver afectadas o despedidas por falta de trabajo. Vamos a seguir siempre lo mismo. La gente que no fabrica, pero te dedicas a montar máquinas. Y bueno, hay que tratar de saber adaptarse a las circunstancias y al momento, ¿no?
1: Palabra clave, ¿no? Adaptación.
0: Correcto, sí. No querer hacer todo. O sea, se puede hacer mucho con menos.
1: Tal cual, compartimos. Raúl, una de las últimas preguntas. Si pensás rápido el día a día, el mes a mes de la actividad normal de la empresa, ¿cuáles son los problemas, uno o dos problemas que vos veas que son muy frecuentes, que son repetitivos en el tiempo, problemas típicos por lo menos de tu empresa o de tu rubro, que seguramente tenés alguno en la cabeza con tu experiencia, ¿no?
0: No, acá el problema muy grande que hay es la carga impositiva que tiene la empresa, es alarmante. Y traer cosas de afuera tampoco, no crean que si vos la pagás $2 en el exterior, acá la vas a tener un costo de $2. Hay una carga impositiva del 50% en cualquier cosa que vos importás, entonces esos $2 pasan a ser 3, y ya te pones casi a tiro con lo que estás fabricando acá. No es tan sencillo como creen mucho, que la importación va a causar estragos. No. Al contrario, el nivel de equiparación a la larga de los costos nuestros con los costos de importación termina siendo medio parecido, no es tan sencillo. Y después, la otra parte es la parte financiera, digamos, los altos costos de los intereses debido a la inflación, Vos vas a un banco en Brasil y los bancos de Brasil le dan crédito a las empresas que están radicadas ahí. Si vos, es muy difícil entrar en un país como Brasil, por ejemplo, que es tan grande, si vos no estás fabricando allá, si no sos un fabricante brasilero. Los bancos le dan mucho crédito y a muy largo plazo, hasta 10 años de plazo dan a veces, pero a fabricantes nacionales. Acá, salen grupos para fabricación y hay máquinas que dice que son nacionales y tienen el 80% que se traen de afuera. Y sin embargo, los créditos se le da tanto al fabricante argentino que fabrica el 100% de cosas como al otro que solamente está ensamblando, digamos, ¿no? Entonces esas cosas tendrían que verse bien cómo va, cómo se hace.
1: Bien, bueno, problemas recurrentes, ¿no? Que muchos comparten.
0: La parte impositiva, si no cambia, si no cambia un poco, es terrible, ¿no? Es muy. Ahí hay impuestos, tenemos impuestos que son absurdos, impuestos a los ingresos brutos, es una bestialidad, en ninguna parte del mundo. O sea, vos podés perder plata un año y tenés que pagar por todo lo que te ingresó, cuando estás perdiendo plata a lo mejor. No puede ser así. Vale que hubieran aumentado la tasa de otro rubro, de impuesto a las ganancias, por ejemplo, pero no una tasa de ingreso bruto. Como ese hay miles de impuestos. Están encubiertos en la luz, en las boletas que pagamos de luz, de todo. Si vos la analizás... La energía eléctrica, de 100 pesos, 50 energía eléctrica, el resto son todos impuestos. Está todo metido así, porque es más fácil cobrarlo, porque bueno, algún día tendrán que cambiar todas esas cosas, ¿no?
2: Totalmente, totalmente.
1: Sí, sí. Es lo que el mundo de las personas independientes está esperando, ¿no? Porque es muy difícil moverse ya. El mismo mercado, la misma competencia es difícil. Si a la misma competencia normal le agregamos otros factores que nos hacen más difícil el camino, bueno, si bien nos da gimnasia y es muy lindo ese tema, pero también se hace muy pesado el día a día.
0: Después hay muchas cosas que generan inflación y que a veces la gente ni cuenta se da. Pero anoche en una reunión de amigos, ¿viste? Hablaba el tema y yo discutía. Uno de ellos... somos un grupo donde hay de todo, ¿no? Empleados, venta de automotores, nosotros con la fábrica, jubilados de bancos, de Banco Nación o de bancos. Y cada uno aporta una idea, pero si llegó a hablar, dice, che, el día miércoles hay una bonificación del Banco Nación, dice, para comprar con la tarjeta y un descuento. Y yo digo, pero ¿por qué tenemos que ir el día miércoles, nos están acondicionando, metiéndose en la vida privada de cada uno, de ir a comprar porque el día miércoles hacen descuento? ¿El día miércoles pierde plata el comerciante que hace los descuentos? No pierde. Entonces, ¿por qué no vende el resto de la semana al mismo precio que venden el día miércoles? Entonces, o jueves o lo que sea, el día de promoción. Pero... eso genera inflación porque hay intermediarios ahí, porque ese descuento de una cosa que vale 20 pesos y te la venden a 18, esos dos puntos, por ejemplo, ¿no? Es decir, ¿a dónde van a parar? ¿Por qué no? Eso es generar inflación. Cuando vas a cargar combustible, te preguntan, para que después te regalen una pelota de fútbol o una camiseta, ¿por qué no agarren y dejan de joder con la camiseta o los puntos que te dan para viajar y todo? Baja el combustible, déjalo, después yo hago lo que quiero con mi plata. Si tengo que viajar, pago el viaje, y si no quiero viajar, no viajo. O no me interesa el fútbol ni la camiseta que me van a dar por los puntos que te están dando. Hay un montón de cosas que parecen insignificantes y que la gente se entusiasma con esas cosas, pero no se analiza en profundidad la importancia que tiene y el daño que causan al sistema. Terminamos con inflación de miles de cosas que van inventando para traerlo al cliente, pero no bajan el precio.
2: Y Raúl, no solo el tema de la inflación, sino hasta ellos mismos quedan dejan de ser competitivos porque se enfocan en cuestiones que el cliente por ahí justamente no valora, que un poco esto que comentaba. Entonces, bueno, la importancia de conocer al cliente y dejar de inflar los precios con algún atributo que por ahí no es para nada interesante. La verdad que sí, es para debatir y pensar muy, muy adentro de las empresas las políticas de precio.
1: Sí, sí. Jugadas de marketing que muchas veces algunos lo ven positivo y hay un grupo de consumidores que lo ven justamente todo lo contrario, como algo negativo.
0: No, no se analiza en profundidad, pero si vos te pones todo ese tipo de cosas que yo te nombré recién, del combustible, del día especial para que te vayas, todo eso es meterse en la vida privada de cada uno y condicionarte. ¿Por qué tengo que ir un día miércoles a comprar? Yo puedo ir a comprar un día lunes o no ese día. Entonces, es todo así está en el país. Todas avivadas, digamos, ¿no? O intermediarios. ¿Sabés cuántos intermediarios viven a costilla de las pocas empresas que están produciendo, que están trabajando? Miles. Pero Argentina es especial en ese sentido, para inventar cosas, para ganar plata sin trabajar. No, hay cosas que son insólitas o no se analizan en profundidad. Van a decir, no, pero yo voy justamente el que está trabajando de empleado en una fábrica dice, no, pero yo voy el miércoles porque me gano no sé cuántos pesos. ¿Y pero por qué? ¿Por qué no está todo el resto de la semana valiendo lo mismo que lo venden el día miércoles? Insisto con esto porque es un ejemplo claro, que si uno lo analiza en profundidad, y sí, la verdad que tendría, bajen los precios, vamos a bajar la inflación de a poco, pero no, es dificilísimo. No, hay cosas que no están funcionando bien, ¿viste? Que algún día tendrán que cambiar, qué sé yo, no sé.
1: Bien, Raúl, bueno, muy interesante tu mirada, desde ya te agradezco esta hermosa charla, que tuvimos todo lo que nos contaste, muy interesante. Espero en algún momento poder hablar de nuevo con vos sobre estos temas, porque los temas, viste, sobre las pymes, los emprendimientos y las formas de manejar una empresa son infinitas, ¿no? Hablamos de una micro parte, faltó hablar de un montón de temas, pero bueno, los tiempos se nos acortan, son pocos, nos están guiando acá desde operaciones que para ir a una tanda y a otras partes del programa. Raúl, desde ya agradecido, muy linda tu charla, muy linda tu mirada y bueno, espero que nos crucemos pronto.
0: Cuando ustedes quieran, no hay ningún problema. Yo te agradezco la posibilidad también de expresar mis pensamientos o la mirada, como decís vos, que tengo. Y sé que, bueno, no hay tiempo tampoco, podríamos hablar horas y horas de todo esto. Pero cuando vos quieras, no hay ningún problema, estoy a tu disposición. Gracias por haberme contactado.
1: Por favor, Raúl. Un placer. Saludos ahí a toda tu gente y a Noetinger.
0: Gracias, se han andado.
1: Nos vemos, gracias, chao. Bueno, Raúl Simondi. Bueno, interesante mirada, mucha experiencia. Así que bueno, no sé cómo lo viste vos, Martín.
2: Habló en un momento. Todo un recorrido hecho, ¿no? Y también la importancia que él mencionó varias veces en delegar en la capacidad de decir, bueno, este lo hace mejor que nosotros, lo consigue mejor peso que nosotros, así que lo traigamos allá y nosotros nos enfoquemos en lo que somos buenos. Así que cómo enfocar las energías, cómo apuntar hacia la brújula, tener la brújula clara cuando en una situación tan tormentosa de siempre, en realidad es un contexto latinoamericano, son así, cuando nos dicen no, porque en Argentina no se puede emprender, no, a ver, al revés, en esa tormenta de donde surgen las oportunidades y me contaba Juan Pablo también charlando con en este encuentro con distintos ecosistema de emprendedores que todos tienen sus complejidades. Entonces lo importante es saber, bueno, en qué me voy a diferenciar yo, hacia dónde voy a apuntar y que ese sea mi barquito en la tormenta y seguir avanzando, creciendo. La verdad que es sumamente interesante.
1: Sí, sí, aparte de tener en cuenta que la macroeconomía o las reglas de juego que algún grupo de personas pone en un momento dado, es solamente un factor o un grupo de factores que tiene que ver al buen funcionamiento de un negocio. El resto de los factores depende del mercado, depende de uno, de tu organización, de cómo jugás, de cómo te manejas. Hay mucho que depende de las personas que están comandando el barco, ¿no? Más allá que haya o no tormenta.
2: El que nos escucha, que mencionaba Raúl el tema de la certificación en norma y que los a quienes ellos exportaban les exigían. Esto no es como una habilitación del municipio y ya está. Acá lo que trabajan en la certificación es que vos haces los procesos siempre igual. Entonces, yo te compro hoy una estiercolera, una fertilizadora, y cuando te vuelva a comprar de acá a 2 o 3 años, va a ser con los mismos estándares. Tendrá alguna mejora seguramente, pero siempre de la misma forma. Entonces, indistintamente de la macroeconomía, como mencionaba recién Eneas, están todos los procesos internos y hay formas y técnicas para ir trabajándolos. Entonces, bueno, sí, siempre se puede ir mejorando. Porque las reglas del juego son igual para nosotros que también para los otros competidores, así que trabajemos internamente y nos vamos a diferenciar.
1: Y me contaba Raúl que las normas no solamente apuntan a la estandarización del producto y a la calidad del producto, sino también a la calidad del trabajo diario, ¿no? De las cuestiones edilicias, todo, administrativos, de la parte de seguridad e higiene, muy fuertemente seguridad e higiene, el manejo de recursos humanos, o sea, hay un montón de cosas, no solamente que el producto siempre sea igual.
2: Exacto.
1: Obviamente que todo ayuda y apunta a eso, ¿no? Pero todas las otras en cuenta. Bueno, entonces, no sé cuántos minutos nos quedan. Hay un operador, un minuto, me dice. Ah, buenísimo, nos sobra. Che, bueno, nos sobra para ir despidiendo a Martín. Agradecerte, Martín, también. Faltó contar muchas cosas, así que bueno, seguramente que en algún momento te tenemos de nuevo por acá. Contar bien cuál es el proceso de incubación, qué se hace el primer día, qué se hace con los mentores, cuáles son los cursos y los talleres que se van dando, todo el proceso fino, de qué sirve, cuál es el impacto que tiene después en el emprendimiento, cuál es la retroalimentación que se está midiendo. Yo con los que me ha tocado ser mentor y con los que he hablado, la mayoría de las personas, o por no decir todas, han quedado súper conformes, ¿no? Con haber pasado por este proceso.
2: Hay como muy cortito una experiencia, micro experiencia de un emprendedor que pasó por incubador en 2022 y accedió a un crédito. Pudo comprar un horno. Ellos lo que hacen es fabricación de vidrio laminado con una tecnología en particular que le traen de China. Entonces, bueno, me acordaba de esto porque ellos ahora me los crucé hace poco y estaban importando algunas maquinarias y lo mismo que Raúl. La única diferencia es que en vez de emprendimiento familiar, estos son unos amigos que se han juntado y están trabajando. Y bueno, les llevó muchos años hasta ponerlo a punto. Y ahora están comercializando, están creciendo, así que es sumamente interesante también ese. Ya después te voy a pasar en datos a ver si vienen a dar alguna charla también.
1: Ah, buenísimo, sí, siempre bienvenidos. Yo tengo una lista también de emprendedores que han pasado por la incubadora, que me ha tocado ser mentor de ellos y que también están dispuestos a venir a contar su experiencia, lo que hacen, publicitar un poco su producto, el servicio que tienen. Así que bueno, siempre es muy interesante esa mirada. Bueno, yo veo que siempre, todos los años para ir cerrando, es como que se han ido cambiando los perfiles de las personas que están queriendo incursionar en este tema, queriendo participar. Me llamó la atención la última corte de primeros que eran emprendimientos que ya estaban funcionando, que las personas que, digamos, que representan estos emprendimientos ya estaban viviendo exclusivamente de estos emprendimientos, o sea que ya le podríamos llamar pyme o micropymes. Y que la mayoría de sus dueños, por no decir todos también, eran profesionales. ¿Bien? Eso me llamó mucho la atención, digamos, de profesionales que viven de su emprendimiento, que accedieron a incubarse, a capacitarse, a compartir también con otros emprendedores. Eso me llamó mucho la atención.
2: Y en el mejor de los casos, esos profesionales ya pasaron previamente por alguna empresa. Entonces ya tienen la lógica de funcionamiento. Por ahí uno tiene el imaginario del emprendedor startupero de Google, de Apple, que es un chango de 20 años que en el garage creó algo fantástico y lo llevó adelante. Y la realidad es que existen esas personas, pero por algo le denominan unicornio, porque son totalmente raros.
1: Son las excepciones.
2: Exacto. Y hay muchos que creen efectivamente algo de mucho valor, pero después, a la hora de gestionarlo en una empresa, ahí se dan la cabeza contra la pared un montón de veces. Entonces, el hecho de que venga algún profesional que ya haya trabajado en alguna empresa, simplemente que quiere salir para emprender por su cuenta y generar puesto de trabajo, etcétera, bueno, en buena hora. Así que sí, efectivamente eso está bueno, y lo tratamos de ir promulgando a roles más profesionalizados que le agregan un valor distinto a sus productos, a su propuesta de valor.
1: Y otra cosa que me llamó la atención para cerrar, emprendimientos que rara vez se encuentran en el mundo del emprendimiento y de las pymes, ¿no? Como por ejemplo las escuelas de música.
2: Sí,
1: ¿no? Hay dos, y ahora hay un productor de música, ¿no? Como diciendo, che, yo conozco de música, soy músico, me junto con otro músico, y no solamente toco por ahí, tengo mis actividades, digamos, artísticas, sino que también quiero hacer un negocio, mientras tanto, con esto, y cómo lo encaro, cómo lo redondeo, cuáles son las partes importantes, y se vienen a capacitar, como cualquier micropyme, pero prestando este servicio que naturalmente o tradicionalmente no se encontraba en estos ámbitos, ¿no?
2: La industria cultural es increíble, la plata que mueve. Esta escuela de música que mencionaba recién, eran como 10 docentes de música que dan clase. Entonces, bueno, ¿cómo nos organizamos para compartir el mismo espacio y abaratar costos? Entonces ya de por sí estamos hablando de mucha fuente de trabajo. El otro, que un artista, voy a decir, bueno, está el artista, pero también está el estilista, está el productor, está el manager, entonces también son un montón de fuente de trabajo. Así que darles algunas herramientas a ellos desde el punto de vista de la gestión, genera un impacto en la economía, la verdad que es muy, muy interesante. Y tanto la universidad sobre todo, pero AERCA también apuesta fuerte a la cultura. Villa María, que está considerada como ciudad de aprendizaje, de conocimiento, y también tiene una pata cultural histórica con el Festival de Peña. Así que, ¿por qué no fomentar el desarrollo de nuevas industrias culturales?
1: Tal cual, Martín. Bueno, Martín, te agradezco. Buenísimo tus aportes. Un gusto charlar con vos siempre. Obviamente que, como siempre, quedan muchísimos temas por tocar. Así que, bueno, convocado.
2: Por supuesto.
1: De manera continua, ¿no?
2: Tener un excelente espacio, felicitaciones felicitaciones Nico ahí atrás. La verdad que me sentí súper cómodo, así que sí, volveremos a hacer algunas charlas e ir tocando distintos temas.
1: Totalmente, y con los avances de las nuevas cortes y el nuevo las nuevas etapas estas del incubador que va a estar en el año.
2: Buenísimo.
1: Perfecto.
2: Buen fin de semana.
1: Bueno, dale, muchas gracias. Y bueno, pasó otro programa de Mundo Pyme.
3: Así pasó.
1: Nos excedimos un poquito de tiempo.
3: No hay problema. Lo importante por ahí, y lo importante dentro de lo que significa el tema de Mundo Pyme, ¿no? Por ahí agradecer a tanto a vos, Eneas, como a Martín por su presencia, por haberse llegado, tanto a Raúl por la comunicación, y resaltar por ahí lo importante que es el hecho de la experiencia y que gente que vive constantemente en esta situación, que convive con la realidad, que es el hecho de emprender y demás, que lo cuente en carne propia y de su mirada y su opinión. Muchísimas gracias, como bien dijo Eneas, así pasó otro programa más de Mundo Pyme, y gracias también a toda la gente por acompañarnos del otro lado, en este espacio por ahí pensado para darle voz al trabajo, a las ideas, al crecimiento, y nos reencontraremos en la próxima edición, junto a Enea Fernández Ubich, con más entrevistas, más actualidad y todo lo que pasa en el mundo pyme. Muchísimas gracias, Eneas, y que tengan un muy buen día.
1: Bueno, Nico, gracias a vos. Sí, nos encontraremos en la próxima. Obviamente, como ya dijimos en el otro programa, quien quiera participar o aportar alguna idea, alguna opinión con respecto a cualquier tema de lo que estamos hablando y cualquier otro tema relacionado siempre al mundo de las pymes y del emprendimiento, bienvenido sea.
3: Así
1: que bueno, nos veremos en el próximo encuentro.
3: Así será. Muchísimas gracias y que tengan un muy buen fin de.
1: Saludos para todos.
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0: Son las 12 con 17
1: minutos. 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
0: Son las 12 con 17 minutos. Son las 12 con 17 minutos.
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0: Son las 12 y 27 minutos.
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0: Son las 12 y 27 minutos.
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Son las 12:35.

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4: Es la una en punto.
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0: Son las 4 con 5 minutos.
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0: Son las 4:31.
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5: Son las 5 en punto.
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1: El mate de la mañana es para arrancar el día, el mate de media mañana es para seguir despierto, el mate de la tarde es para charlar y el mate de la noche es para convencerte de que no pasa nada si después no podés dormir porque siempre habrá más mate. Ahora disfrutamos de la música.

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1: Diccionario matero, a ver, para tener en cuenta. Despacito que está un poco caliente. Cuando te dicen esto, agárrate. Lo que significa en realidad es que vas a pelarte la lengua y posiblemente el paladar. Atención, ¿eh? A Música y Mates por la ruta de la yerba mate. Sigue la música.
2: Cántame, Bobby Ricky.

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1: Dame el último que me voy. El cebador sabe que es mentira, ¿no? Que es grandísima esa mentira. Que hay solo una excusa para tomar otro mate. Salteándose la ronda, claro que sí. Ahora llegó el momento, aquí a Música y Mates por la Ruta desde la Yerba Mate, de escuchar buena música. Sí.

0: Sofía.
1: Está medio lavado ya. Ya no queda ni el recuerdo del sabor de la yerba. Igual lo seguís tomando porque mate es mate. Seguimos con la música. Inventó.

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0: estás.
1: Llegamos al final de Música y Mates por la Ruta de la Yerba Mate. Gracias por haber sido parte de la ronda matera más alegre de la radio. Mañana martes te espero para seguir compartiendo y disfrutando de la música y toda la información del mate. Chau.
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0: Son las 5 con 56 minutos.
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2: Buenas, buenas amigos, ¿cómo estamos? Bienvenidos y bienvenidas a una nueva jornada de Latin All Inclusive. Bienvenidos a este cuarto fin de semana de mayo. Acá ya estamos firmes para hacerles todo el aguante en una nueva jornada cargada de buena energía y además con una programación que se prende fuego porque es una locura. Ya estuve chusmeando un poco, pero no les quiero spoilear. Solo les voy a decir que se queden prendidos a la radio. Les quiero contar que estoy acompañada de un equipazo de lujo. Gabo en los controles, Marce en la producción, Pablo en la coordinación y quien les habla, Zoe Bristilo. Bienvenidos a este fin de semana y bienvenidos y bienvenidas a Latin All Inclusive.

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1: El sencillo refleja el costado más romántico del artista colombiano, con letras que transmiten cercanía y sensibilidad. Su interpretación melódica refuerza la conexión con el público y además mantiene vigente su sello característico. Carlos Vives haciendo Te Dedico. Quédate en la radio porque llega un artista de lujo. Subí el volumen porque vamos ahora con Nati Peluso haciendo A Caballo.
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1: Son las 7 y 6 minutos.
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2: Jere Klein, Kateyes y Mateo on the Beats se unieron para CNN Latin. Todo que ver, lo que te presentamos a esta hora. Seguimos con una versión de un tema que se potencia con la participación de Cris R y Roa. Este remix aporta nuevos matices sonoros y un aire fresco, convirtiéndose en un corte pensado para la pista y para quienes buscan energía renovada. Bless haciendo, con estos dos grandes artistas, Yogurcito Remix. Escuchamos.

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1: Hace un tiempo, muy poquito, este artista contó que el temazo que acabas de escuchar se lo dedicó con mucho cariño a su mujer. Estamos hablando de Abel Pintos, que en esta ocasión nos regaló un hermoso tema, Hielo al Vino. Vamos ahora con Natalie Pérez haciendo amor en Latino All Inclusive.

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1: Si tú supieras de Barbie el Chamaco y Arte Elegante, los artistas que se adueñaron del aire de la radio. Seguís ahora con Catril y Paco Moroso, Vida Loca.

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1: Son las 7 con 40 minutos.
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1: Suena en la previa volumen 3 de Cumbia Rocha, digno tema de escucharlo un fin de semana. Te quedas escuchando a Mariana B-Fly, que llega con un tema que se estrenó en diciembre del año pasado, mostrando la frescura del artista con un sonido pop alternativo. Imán suena en Latin All Inclusive así.

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1: Este tema definitivamente no nos puede faltar en una jornada de fin de semana. Denis, Luisa Sonza y Emilia interpretan Motiña 2.0 Super Manijero. Te quedas con la triple Nelson que llega con este temazo. Otra vez, escuchamos.

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9: Son las 8 en punto.

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1: Luciano Pereira, Sebastián Mendoza, Un Poco de Ruido y Pinky SD haciendo Me Enamoré de Ti versión cumbia. Si quieres seguir con la mejor música, quédate en Latin All Inclusive porque llegan Piso 21 y Bacilos para hacer Como el Sol. Escuchamos.

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1: Pepo y Pisu se unieron para hacer Termina el Verano en Latin All Inclusive. Acordate que las canciones que te gustan las vas a escuchar acá en la radio. Te quedas con Yami Safdie y Manuel Turizo en esta colaboración espectacular. Amor prestado.

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1: La colaboración une la sensibilidad de Abel Pintos con la fuerza interpretativa de Antoñito Molina. El resultado es un corte emotivo que mezcla estilos y además transmite intensidad en cada verso. Me subo por las paredes de los artistas Antoñito Molina y Abel Pintos. Vamos ahora con Ese Infinito y Los Pibitos, que nos presentan este temazo, Todos Bailando.

todos bailando, hipnotizados, sintiendo el beat con ojos cerrados. El beat está en la pista y en todos lados. Estamos muy bien, contagiados, moviendo las piernas, abriendo el espacio.

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4: Son las 8 con 30 minutos.
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1: Nacido en San Juan, Puerto Rico, se consolidó como uno de los referentes del reggaetón y el pop latino. Tiene varios discos, por ejemplo Viceversa, y además múltiples colaboraciones internacionales. Rauw Alejandro haciendo Carita Linda. Te presento ahora el temazo de Manero, Aquella Playa, suena en Latin All Inclusive.

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1: Cuarto fin de semana de mayo a pura buena música. Escuchábamos recién de La Planta, Junior y Pushy haciendo Mix Cumbia 1. Y como queremos seguir así, escuchando temazo tras temazo, ahora vamos a darle lugar a los siguientes artistas. Junto con la colaboración de grandes bandas, Lucra, Ranky en los controles, De La Planta y La Conga, haciendo Fingí Demencia Cuarteto. Escuchamos.
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Cuarto fin de semana de mayo, a pura buena música Latin All Inclusive. Escuchábamos recién el temazo de Sebastián Yatra, Lucho Belinda y Gente de Zona, canción para regresar. Y ahora te vas a quedar con una de las últimas propuestas de Ozuna, Una Aventura. Escuchamos.

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1: Son las 9:02.
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